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1: hola.
2: Me puede pasar el tema, con torta frita que hizo la patrona.
0: Oh, qué bueno.
2: Nos vemos mañana, José Lo.
0: No. ¿Cómo no? Mañana. Marce Claus, ahí un abrazo. Juan Carlos Paredita ahí. 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
1: Hola.
2: Me puede pasar el tema, con torta frita que hizo la patrona.
0: Oh, qué bueno.
2: Nos vemos mañana, José Lo.
0: No.

Mentitas, lamentablemente es así. Señoras, señores, en esta ocasión, con la princesita Cariña, Quevedo, dueto. Sabolemos, dale.

0: tercero. Le mandamos, no sabía que estabas, amigo. Bueno, ¿qué? Acá no mandás audio, ¿eh? Ah.
1: Sabolemos, dale.
0: Tercero, le mandamos, no sabía que estabas, amigo. Bueno, ¿qué? Acá no mandás audio, ¿eh? Ah.
1: Sabolemos, dale.

es en el 351-092-3. Eduardo, ¿podrías poner el tema Suplay, el tema de Cortina? Esto lo dice Ariel, tema de Cortina que se llama Todo Fuera del Amor. Es en el 351-092-3. Eduardo, ¿podrías poner el tema Suplay, el tema de Cortina? Esto lo dice Ariel, dama de Cortina que se llama Todo Fuera del Amor.

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Nachiro. 4 minutos de las 0 horas en toda la Argentina. 23-02-41-05-18. 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

Achando dice, disfrutando, espectacular programa, felicitaciones, buenas gracias. Mientras para ir a cocinar al PAMI, mis saludes y a Elena y este precioso universo.

aplauso grande. Muchas gracias. ¿Qué?

0: de la mañana, 40 minutos, oyentes, más amigos, aire de creación de Nacho Martín. Por aquí tenemos más audios. Hola, hola, ¿qué tal? Buen señor.
1: Soy Ramón de Lima. ¿Podría pasar una payada de Manuel Rosa y Carlos Marchesini? Muchas gracias.
2: Farmano, querido. Para mi compañero.

Fue un fin de hoy, viajar a Rosario, a Villa General, estaría el sol del 25. Gracias Omar de Rosario, querido Omar, abrazo enorme, aquí venimos con el sol del 25.

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1: Yo no sé a lo bello, loca. Pero fue
2: re loca la...
3: Está re en pedo esta. Dice que sorteo de hoy día del padre. Con la compra de más 25 carnicería, sorteo del costillar para el día del padre. Re en pedo esta, no sé qué mierda va a hacer. La verdad no sé. Y dice que está pensando capaz, yo digo que se va a hacer todo.
4: Ya es, ya, y ya está. Con tu compra, Malpar. Por un costilla, está re loca, en serio. Bueno, no, pues, ¿cómo se hacemos en su patología?
5: Chachos, el calor es infernal. Qué lindo que...
4: Bueno, otra vez en carnicería y despensa. Carnicería y despensa. La mayor a 25 mil pesos. Claro, te compra ahí nomás, está el palito.
6: Grande,
4: Adrián,
5: esa música, Adrián.
6: No, acá
5: ni
6: nunca.
5: Los naipes no se olvidan de traer. Y la gente...
4: Ah, ya quería. Ayer mandé un mensaje. Nada. Nada, nada de nada. A ver, amigo Pablito Arram.
7: Tengo
4: la culpa. Ya. Adriana está ahí. Dejen pensar mucho porque...
7: ¡Marinoche!
4: Ya estoy. Así que vayan viendo cómo sacan mi... Bueno, lo hace yo. Acá se vienen acá y traen el costillo y los comemos ahí más. Mirá que llegó por acá, a ver qué dice. Falta
3: curicular
4: mucho porque...
7: ¡Marinoche!
4: Ya estoy. Así que vayan viendo cómo sacan mi... Bueno, lo hace yo. Acá se vienen acá y traen el costillo y los comemos ahí más. Mirá que llegó por acá, a ver qué dice. Falta
3: curicular
4: mucho porque...
7: ¡Marinoche!
4: Ya estoy. Así que vayan viendo cómo sacan mi... Bueno, lo hace yo. Acá se vienen acá y traen el costillo y los comemos.

Bueno, señores, ya demasiado, hemos que nos vamos a ir despidiendo. Pablito, te debo el... No lo encuentro acá, lo estoy buscando. Entroche. Bueno, señores, ya demasiado, hemos que nos vamos a ir despidiendo. Pablito, te debo el... No lo encuentro acá, lo estoy buscando. Entroche. Bueno, señores, ya demasiado, hemos que nos vamos a ir despidiendo. Pablito, te debo el... No lo encuentro acá, lo estoy buscando. Entroche. Bueno, señores, ya demasiado, hemos que nos vamos a ir despidiendo. Pablito, te debo el... No lo encuentro acá, lo estoy buscando. Entroche.

0: tenemos.
1: Hola, quisiera saber preguntarle al Enrique del Rincón qué apellido tiene. Soy Javier.
0: Enrique.
1: Del Rincón, decía. Avisame, decía si le. ¿Cuál tengo pariente ahí? Yo soy de ahí, pero vivo.
0: Ajá. ¿Estás por ahí? Contanos qué. Quizá por ahí aparezca otro familiarmente, sería así. Y a través de ponele, ¿no? Bueno, va, míralo. ¿Qué le pasa? ¿Qué le pasa al DJ? Ah, también hace el pasito.

0: En serio, gracias, muchísimas gracias a todo el club. Ahí, tremendo, estamos viviendo. Mira, ahí, esta isla, amigos, amigos. Siempre, siempre hay que cosas. Podemos hacer amigos en todo el país a través de Alejar. ¡Vamos! Dale, que tenemos mucho más.
1: Mucho más.
0: De Río Tercero. De mi locura. Elsa, querida, dale.

0: decían que estaba saliendo el solcito. ¿Por dónde era? Un lado también.
1: Precio. 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

0: que están prendidos en la radio a esta hora. Gracias a sí, amigo, bienvenido. ¿Cómo estamos? Aunque te veáis del otro lado. Dice, lo felicito por el Mida Mendoza. ¿Cómo está la gente de la provincia de Midos? Un abrazo. Los 6.3 de la dormida. Muy frío por acá. Nuevamente. Gracias, Pedro. Gracias, sí. Gracias por estar en la sintonía. 6.3 en la dormida.
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0: En algún otro lugar de la... había algo lo mismo. Lo mismo por allí dando vueltas. Hola, Madus, el poco. Sí, y acá con mi novio Pampa, dice radio. En Curupaití, esta provincia de Santa Fe, ¿verdad? Ahora gracias por estar en la sintonía de la radio. Mensajitos de audio, dale.
3: Hola.
0: ¿Cómo estamos? Bienvenida. ¿Cómo? Bien.
3: Feliz todo tranquilo. Saludos,
0: Ani
3: Mendoza,
0: besos
3: para
0: antes. Abrazo grande, Ani, bienvenida al General Alvear Mendoza presente en esta tarde de sábado. Algo de trula, ¿no? Trulas.

0: Eterna del Dial.
1: Vamos.
0: Tropa de la Patrulla. Esta es la cadena Alegría. Samuel Barbale, mi nombre en las palabras. Edición de sábado tal. Pero excelente, como siempre. Del Dial.
1: Vamos.
0: Tropa de la Patrulla. Esta es la cadena Alegría. Samuel Barbale, mi nombre en las palabras. Edición de sábado tal. Pero excelente, como siempre. Del Dial.
1: Vamos.
0: Tropa de la Patrulla.

0: Medusa, Whisky, nuestro amigo Mala Onda.
1: Sí, señor, es raro el temita.
0: Sí, medio...
1: Cada uno se quiere como un chachón.
0: Sí, señor.
1: Onda con su amigo, y sí, está bien, hermano. Sí. ¿Cómo solicitados?
0: Viste que había pedido